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1: Es la hora 5:03.
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0: Es la hora 6:14 minutos.
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0: las 6:27 minutos.
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0: Es la hora 6:57 minutos.
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0: Es la hora 7:09.
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0: Es la hora 7:10.
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4: Bueno, muchachos,
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4: Y hacemos lo que más nos gusta a las cuatro, cantar.
6: Eso. ¡Vámonos! Eso. Buenos recuerdos.
4: Eso.

Es la hora 7:18 minutos.

0: Es la hora 7:27 minutos.
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1: Parece que me están esperando. Es cierto. ¿Ya estamos listos? ¿Eh? ¿Qué cosa? Ya, está corriendo. Súbele, dame más volumen. Que se sienta el ritmo.

0: Es la hora 7:55 minutos.
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3: Es la hora 8:29 minutos.

0: Es la hora 8:40 minutos.
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0: 57 minutos.
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0: Muchas gracias, mis hermanos, gracias. Esta es una magnífica oportunidad también para agradecerles el apoyo que le brindaron a un disco que hemos producido con alguien muy querido de aquí. Una mujer muy amada, muy simpática, muy talentosa, triunfadora, Olga Tañón. Hace algún tiempo hicimos un disco juntos y gracias. Gracias por el apoyo que le brindaron a estas canciones de este servidor y a Olga Tañón, mi eterno amor secreto. Va para ustedes.
1: Es la hora 9:07.

0: Es la hora 9:18.
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0: Es la hora 9:18.
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0: Es la hora 9:26 minutos.
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1: Es la hora 10:28 minutos.

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0: 31 minutos.
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0: Es la hora 10:42 minutos.

0: Es la hora 11:18.
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0: Es la hora 11:18.
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2: Buenas noches. Buenas noches, preciosa.

Es la hora 11:27 minutos.

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1: Es la hora 11:32 minutos.

0: Es la hora 12:19 minutos.
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0: Es la hora 12:19 minutos.
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1: Hasta que se me hizo mi lluvia dorada. Muchas, muchas gracias. Gracias por invitarme, güey.

contar la historia de dos muchachos que en su juventud solían llevar serenata a la misma chica. El tiempo los separó y fue también el tiempo el que se encargó de reunirlos otra vez. Y esto fue lo que sucedió al reencuentro.

0: Es la hora 1:13.
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0: Es la hora 1:13.

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Es la hora 1:43. Es la hora 1:43.

0: Es la hora 2:19 minutos.
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0: Es la hora 2:19 minutos.

0: Es la hora 3:29 minutos.
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0: Es la hora 4:42 minutos.
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0: Es la hora 5:17 minutos.
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1: Es la hora 5:28 minutos.

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1: Buenos días, son las 7:05. Estamos ya en el miércoles. Hoy estamos a 16 de septiembre. 22 grados centígrados sobre Tegucigalpa, capital de Honduras. Buenos días. Ya estamos aquí.

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1: Muy bien, estamos en las 7:20, 7:20 minutos. Buenos días, hoy tenemos saludos para las chicas de Aymara, que la pasen bien. Chicas del Carrizal, buenos días.

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1: Buenos días, son las 7:32 y ahora el Buki canta otra noche.

sigue, el tiempo sigue su marcha. Llegamos a las 7:41, son las 7:41. Grupo Brindis presenta Así es el amor.

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0: bien, son las 7 de la mañana con 53 minutos. Karim León y Yuridia presentan.
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0: Seguimos en esta mañana y hoy tenemos un saludo cordial para los amigos en el Mercado Zonal Belén, que la pasen bien. Saludos para Doña Rosa, saludo también para Sheila, que están allí en Comayagüela disfrutando de la audición de la mañana. Les mandamos un saludo cordial en esta mañana con la buenísima 91.7.
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0: Toro Van canta Héctor Acosta.
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0: Quizás tú, quizás yo. Una canción del argentino cantante Sabu.

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1: Bueno, seguimos en esta mañana y estamos a 28 ya para las 9. Saludos para Naún Flores y familia, que la pasen bien en esta mañana. Saludos para Paulino Rubio. Un saludo que enviamos en esta mañana también para los amigos ahí en el Centro de Salud San Benito, en Colonia Los Pinos. Están con la buenísima a esta hora. Les mandamos un saludo cordial, muy cariñoso. Saludos a la familia Rodríguez allá en el Zonal Belén. Vamos a complacer para los amigos del Taller Rossi. Saludo para Michael y para Berta. Saludos también para Samuel, para Emérito y para todos los amigos ahí en el Taller Rivas. Ahí están también con la buenísima 91.7, la radio más complaciente del dial. Ahí va la canción de Michael y Berta.

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1: Bueno, y seguimos en esta mañana. Estamos en las 8:41 minutos, 8 de la mañana con 41 minutos. Vamos a continuar ofreciendo lo mejor de la música en esta mañana a través de La Buenísima, la 91.7. Los buenos días para los amigos en el transporte urbano. Gracias por siempre escuchar La Buenísima, 91.7. Buenos días también para los oyentes amigos que siempre están con La Buenísima a toda hora. Vámonos ahora con 30 días para enamorarme de ti.
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6: Muy bien, 8 de la mañana con 50 minutos. Seguimos complaciendo sus peticiones favoritas. Gracias, gracias, gracias por escucharnos en esta mañana. Un saludo para doña Mary Fleck de Nietzsche, la esposa del Nietzsche. Un saludo cordial. Le mandamos hasta el barrio El Bosque, deseándoles una excelente mañana. Saludos también para Isauro González y para todos los amigos en el barrio Abajo. Buenos días.

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1: Bueno, seguimos en esta mañana, 8:52, 8 de la mañana con 52 minutos. Bueno, el negocio multimillonario de Shakira en Madrid, tarifas hoteleras de 300 euros y miles de plazas. Está invirtiendo la colombiana ya en Europa. 8:53, 8 de la mañana con 53 minutos, vamos a continuar. Y tenemos acá, saludos para Nahum Flores y familia, que la pasen bien en esta mañana. Saludos también para César y Karen Rodríguez. Saludos para Antonio Turcios, está también con la buenísima a esta hora, un saludo cordial. Los buenos días también para Salomón Hernández y familia, están disfrutando de la audición a través de la buenísima, la 91.7, la radio más efectiva del dial. 53 minutos y medio, vamos a presentar otro de los grandes éxitos bachateros. Vamos a ver, no hay distancia cuando dos corazones se sienten cerca. Es una bachata romántica. Hace 4 semanas salió al aire. No hay distancia cuando dos corazones se sienten cerca.

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5: Buenos días amigos, ¿qué tal? Bienvenidos. Hoy presentaremos a Brindis y su cantante estrella Lupe Guevara. Brindis de México.

Hoy estamos con el grupo Brindis, nuestros invitados de hoy, Brindis, el grupo mexicano, cantando Lupe Guevara. Brindis por siempre.

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seguimos en esta mañana, seguimos con brindis y ahora traemos esta canción que se llama Canción de un estudiante enamorado.

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7: Buenos días, ahora son las 9:32, son las 9:32, 28 minutos ya y estaremos en las 10 de la mañana aquí en La Buenísima. Hoy estamos con el grupo Brindis y su cantante estrella, Lupe Guevara.

Bueno, y seguimos en esta mañana. Estamos en las 9:38, 22 ya hacia las 10 de la mañana. Seguimos con el grupo Brindis. Brindis, el grupo romántico de la República Mexicana.

0: Bueno, estamos en las 9:44, 16 ya para las 10, faltan 16 ya para las 10 aquí en La Buenísima. Estamos en la 91.7 con lo mejor de la música en esta audición de la mañana por La Buenísima, la radio que hoy es tú.
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buenos días, Tegucigalpa, buenos días, Mayagüela, buenos días, Honduras. Ya estamos en las 10 de la mañana con 2 minutos. ¿Qué tal? A nombre de Josy Rivera, sean todos bienvenidos. Aquí estamos ya para llevarles lo mejor de la música en esta audición del miércoles.

0: buenos días Honduras, son las 10. Las 10 de la mañana, 11 minutos, son las 10 de la mañana, 11 minutos, aquí en la buenísima 91.7. Bueno, saludos para los amigos de Aramecina Valle. Saludos para los amigos ahí en Los Ángeles. Saludos que tenemos también para los amigos allá de La Tío, que la pasen bien en esta mañana. En el Tiza Tío y La Tigra están con la buenísima en esta mañana. ¡Feliz miércoles!
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10:18, son las 10 de la mañana con 18 minutos. Saludos para Wendy. Saludos para las chicas en Vía Adela, que la pasen bien. Saludamos a José Núñez en Tapatoca. Ahí saludamos a los amigos de Colonia Alemán. Estela Nieto nos sintoniza en esta mañana a través de la buenísima, la 91.7, la radio más efectiva. 10:18, son las 10:18. Vámonos ahora con la música. Aquí está el grupo Frontera, El Amante.

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0: 10:47, son las 10:47. Bueno, saludamos en esta mañana, saludamos a las chicas de Imargo, ahí en el Carrizal, saludo para el profesor Rafael Rubio, saludo también que enviamos en esta mañana para... un saludo para Odulio Herrera y familia, que la pasen bien en esta mañana. Amigos de Santa Regina, un saludo cordial. También a los amigos de Locotá, les mandamos un saludo cordial en esta linda mañana.
1: Agradecidos.

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Bueno, y seguimos aquí esta mañana, aquí no paramos. 11:04 de la mañana con 4 minutos. Vamos a presentarles un disco de Ricardo Arjona. Aquí está esta canción que se llama Hotel Revolución. Hotel Revolución.

0: Bueno, ahí está Bronco, son las 11:12 minutos aquí en la número uno del dial. Buenos días.
1: Aquí en el momento que nos estamos esperando toda la noche. Este momento tan especial, gracias de verdad por regalárnoslos. La diva de la banda y Espinoza Paz.
2: Esta canción que es tuya, por supuesto.
3: Sí, una canción que me llevó la diva de la banda.
4: Sí.
3: El mariachi también.
4: En mi primer disco de mariachi. Y la verdad, no sé si conozcan la historia. A mí Pepe Garza me dijo: diva, hay una canción muy buena. Me gustó para grabarla en mi primer disco de mariachi. Y me la piden mucho. Y aquí, para concursar, utilizan mucho esta canción. Entonces, Mr. Garza, gracias por la visión.
5: No, al contrario.
4: Gracias por la visión.
6: Por eso es Mr. Música, carnal. Sí, por eso.
1: No, pues. En la voz de estos dos grandes intérpretes, la diva de la banda, Jenny Rivera y Espinoza.
7: Cartones.

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1: Muy bien, 11 con 17, 11 de la mañana con 17 minutos. Vamos con saludos y canciones bonitas en esta mañana. Gracias por escucharnos a través de La Buenísima 91.7. Y las amas de casa siempre cocinando y escuchando La Buenísima. Están ya preparando el almuerzo. Un saludo cordial escuchando siempre la radio número uno.
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1: Muy bien, 11:34. Saludo para la familia Rodríguez. Ahí los amigos del Sonal Belén están sintonizando la buenísima 91.7. Saludo para los amigos en el San Isidro. Saludos para Jorge y para Isabel. Saludamos a doña Pastora y a su esposo, que la pasen bien en esta mañana. Siempre con la buenísima, la radio que se mantiene en el primer lugar.

0: y seguimos en esta mañana, como siempre, la buena música está sonando, 11:44, 11:44 minutos aquí en la estación positiva del dial.
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3: Siempre, siempre con la buena música. Buenos días, Honduras. Gracias por siempre escuchar la buenísima, la estación musical del dial. Vamos a continuar ofreciendo lo mejor de lo mejor en esta mañana, siempre por la buenísima. Hoy es miércoles.

seguimos en la audición de la mañana. Estamos en las 11:52 El turno ahora es con Marisela. Aquí está el chico aquel.

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Buenas tardes, amigo. Buenas tardes, mi gente. Buenas tardes, señoras y señores, damas y caballeros. Gusto en saludarles en este día miércoles 16 de septiembre del año 2026. Gracias por estar con nosotros. Bendiciones en esta linda y agradable tarde. Ya, híjole, Dios santo poderoso, me dejaron un solo caos. Bueno, el WhatsApp 3373 3333. Buenas tardes.

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3: A ese hombre que... Buenas tardes, buen provecho a la hora de los sagrados alimentos. Estamos en las 12 del mediodía, 32 minutos. Buenas tardes, buen provecho. Gracias a usted que nos escucha ahí en su centro de labores, ahí en su negocio, ahí en su... ¿cómo se llama? Ahí en su taller, en su oficina, donde usted esté. A las señoras que hacen las tortillas también, nuestro saludo muy, pero muy especial. Buenas tardes. Gracias por estar con nosotros en esta linda hora especial de la tarde, del mediodía. Buen provecho a todos, ¿verdad? Donde estén, con quien estén, como estén, nuestro saludo muy especial en esta hora del mediodía, escuchando los cuatro grandes. Saludos, dice Elvis. Buenas tardes.

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3: Hola, amigos, hola, ¿qué tal? Buenas tardes, ya estamos en las 12 del mediodía, 48 minutos. 12 del mediodía, 48 minutos. Gracias por estar en nuestra full sintonía con la estación número uno de la capital. Bueno, 12:48 minutos. Es un gusto saludarles ahí a los amigos que están con nosotros ahí frente a la Escuela de Bellas Artes. Saludo para Donato Silva. ¿Qué tal, Donato? Buenas tardes, ahí haciendo patas de cama, ¿verdad? Camas o patas de madera, ¿verdad? Para camas. Ahí está el amigo Donato Silva, frente a la Escuela de Bellas Artes. Saludos ahí, ¿verdad? Que lo pase bien, reparando muebles también, ¿va? Haciendo muebles y todo. Ok, buenas tardes, ahí está Donato Silva, buenas tardes.

Es verdad. El amor entre más te llena, más carencias tiene y más defectos tú le encuentras. Entre más lo buscas, más parece de ti esconderse. Si al amor mucho le inviertes, es poco el interés que te devuelve. Por más que intentas retenerlo, se empeña en alejarse de tu lado. Y cuando no es correspondido, es cuando más obsesiona y también cuando hace más daño. Y no importan los minutos, ni las horas, ni los días, mucho menos los años que tu vida se empeñe en abrigarlo. Porque toda ilusión se rompe y la felicidad se aleja de tu lado cuando seres como tú basan su amor en la mentira y el engaño.

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Romino Sala, ¿qué tal? Buenas tardes, ya estamos en las 13 horas, 1 de la tarde, 2 minutos. Las 13 horas, 1 de la tarde con exacto 2 minutos. Buenas tardes, buen provecho a la hora de los cerrados alimentos. A usted que nos escucha en casita, ahí en el taller, en la oficina, ahí en su negocio, ahí en su... en el merendero, ahí a usted que nos escucha también en la caseta, en la glorieta, donde esté, con quien esté, que lo pase muy bien. Buenas tardes.

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Buenas tardes, familia. Buenas tardes, ¿qué tal? Es un gusto saludarles. Gracias por estar con nosotros en esta linda hora especial del mediodía. Gracias a usted por continuar con nosotros, por estar en nuestra sintonía, escuchando los cuatro grandes. Y a usted, pues, le deseamos lo mejor. Dice, compréjame la canción de los Yonix y Marco Antonio Solís, correcto. Bueno, entonces vamos a complacer con Marco Antonio Solís y Zamacona con ustedes. Buenas tardes.

0: Marco Antonio Solís y la voz inalcanzable de Sonora, el vocalista de los Yonix, con ustedes. Buenas tardes, familia, buenas tardes a todos, donde estén, como estén, con quien estén, que lo pasen bonito, que disfruten de nuestra programación súper especial. Gracias por continuar con nosotros en esta hora del mediodía, de la tarde, ¿eh? Ok, buenas tardes. Preparamos la siguiente canción. Buenas tardes a usted que nos escucha. Buenas tardes. Gracias por continuar con nosotros. Vamos, siguiente canción de nada más y nada menos que Marco Antonio Solís y Maricela.
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2: Rodrigo, buenas tardes. Ya estamos en las 13 horas, 1 de la tarde, 26 minutos. Gracias por continuar con nosotros. Gracias por estar en nuestra full sintonía con la estación número 1 de la capital. Buenas tardes. Buen provecho, que lo pasen bonito y que disfruten de los cuatro grandes hoy, miércoles 16 de septiembre. Buenas tardes.
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1: Bueno, familia, buenas tardes. Ya estamos en la 1:00 p.m. con exactos 39 minutos. Rápido se nos está yendo el tiempo. Ok, buenas tardes. Gracias a usted por su bonita y fiel sintonía con nosotros. Vamos a escuchar a Temerarios. Dos dice: nada, ¿eh? Gracias. A usted que nos escucha en casa, donde esté y con quien esté. Una feliz tarde. 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

¿Qué tal, amigo? Buenas tardes. Buenas tardes. Ya estamos en la 1:00 p.m, 53 minutos. Llegamos ya a la recta final. Gracias a usted por su bonita y fiel sintonía con nosotros. Mañana a partir de las 12, usted es nuestro invitado especial. Así que ya sabe, no se nos vaya a extraviar, no se nos vaya a perder, ¿verdad? Aquí estaremos nuevamente con ustedes. Gracias por estar en nuestra full sintonía. Gracias por escribirnos, gracias por sernos parte de usted, en su hogar, en su casa, en su trabajo, en su taller, en su oficina. Así que le deseamos de todo corazón, todito lo mejor. Buenas tardes y con su permiso, será hasta mañana.

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saludarlos en esta linda hora especial de la tarde. Saludo de legendario, buenas tardes, sean todos cordialmente bienvenidos. Vamos a ver. No use the price. Tomando. Bueno, bienvenidos, señoras y señores, a la programación especial de la tarde.

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2: Hola, buenas tardes, ya son las 2 de la tarde, 39 minutos, 2 de la tarde, 39 minutos, buenas tardes. Saludos a los amigos allá en el sector de los tablones, buenas tardes.

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4: Buenas tardes, amigo. Buenas tardes, mi gente. Buenas tardes, señoras y señores. 12 y estaremos en las 3 de la tarde. Complacemos. La

mis amigos, buenas tardes. Solo 28 minutos y estaremos en las 3 de la tarde. Los Johnny con ustedes. Lágrimas frente al mar. Buenas tardes. 7 y estarán las 3 de la tarde.

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0: Amigo, buenas tardes, ¿qué tal? Ya estamos en las 2 de la tarde, 59 minutos, pausa, regreso.
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2: Las 3 de la tarde, 0 minutos. Buenas tardes.

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¿qué tal, amigo? Buenas tardes, ya estamos en las 3 de la tarde con exacto 22 minutos. Rapidito, vamos a complacer el siguiente éxito de Grupo La Apuesta con ustedes. Ahí me tienen.

Bueno, familia, buenas tardes, son las 3 de la tarde, 25 minutos. 3 de la tarde, 25 minutos. Ahora sí viene la apuesta con ustedes. La canción solicitada, Nada Cambiará, Mi Amor Por Ti. Buenas tardes, 3:26 minutos en la buenísima. Suele.

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1: Reciban un saludo y un caluroso abrazo a larga distancia. Hola, amigos y amigas. Reciban un saludo y un caluroso abrazo a larga distancia de estos tus grandes servidores y amigos, quien día a día está dando con ustedes, regalándoles muchos secretos, llevándoles este mensaje de lo que es la medicina natural. Para usted que se encuentra, usted te encuentras decaído, te encuentras sufriendo, te encuentras triste, te encuentras atormentado o te encuentras en un callejón sin salida, sin poder hacer nada, te encuentras sufriendo de una enfermedad maligna, llorando porque tristemente usted se ha hecho tantos exámenes, tanta radiografía, ha visitado tantos médicos y no me le han podido detectar la enfermedad que usted tiene. O será, mi hermano, que su enfermedad no es natural. Y a raíz de lo que no es natural, usted no se puede curar, no le pueden decir, pero es que usted, mi hermano, ya ha visitado también muchos centros botánicos. Tal vez le ha tocado hasta cruzar fronteras a usted buscando esa ansiada cura y no la ha podido encontrar. Déjeme decirle, mi hermano, que tal vez usted no ha llegado ante una persona que le hable con la verdad. Si su enfermedad tiene cura o si su enfermedad no tiene cura. 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O si usted, mi hermano, también a usted, que se le ha ido ese ser querido, ese ser amado, y desea regresarlo a su lado. O porque usted, mi hermanito, en su hogar, usted tiene tantos problemas. Vive sufriendo usted porque ya hoy en día mira que sus hijos no lo quieren o no lo voltean a ver. O tienes ese hijo, mi hermano, allá en el norte, y no te ayuda, no te marca, no te habla, ni siquiera pregunta por ti. ¿Será porque alguien te lo aconseja mal o porque alguien te lo ha trabajado y a raíz de eso, mi hermano, no te marca ni te envía ningún quinto de dinero? O de igual manera, mi hermano, esa hija se te ha ido al norte. Ya van 6, 7 meses y no te das cuenta. No sabes nada de ella. ¿Desea usted darse cuenta? 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Para usted que tiene problemas con un vecino, a usted que tiene problemas, mi hermano, con una persona que tal vez usted dice, el por qué será si yo no le hago daño a nadie, usted se sonríe o se lo sonríe. Pero recuerde, mi hermano, que muchas son las personas que lo quieren a uno. Nadie es monedita de oro para caerle bien a todo mundo. Muchos seres humanos que por delante se carcajean con usted y por detrás desea infartarle un puñal o quitarle la vida. O tal vez, mi hermano, por un chisme de la lengua. O tal vez a usted porque me le hayan hecho algo, usted, mi hermano, se encuentra sufriendo. 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A usted, mi hermanita, que viene en camino. Buenas tardes. Buenas tardes. Usted me habla de Sabana Grande, mi hermanita.
2: Sí.
1: ¿Usted ya lo visitó?
2: No, primera vez que lo hago.
1: Primera vez que los quiere visitar. ¿Usted los quiere visitar porque tiene un hermano que se le ha perdido en el alcoholismo? ¿Es así o no es así?
2: Así es, hermano.
1: Así es. 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O si usted quiere, véngase mañana, mi hermanita. Si él no quiere venir porque anda muy perdido, tráigame solamente el nombre y una fotografía de él para nosotros poderle ayudar.
2: Sí, está bien.
1: Muchas gracias y Dios que me la bendiga. 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
1: 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A usted, mi hermano, a usted, mi hermanita, que haya perdido una prenda, un familiar, hayas perdido un ser moviente y deseas recuperarlo, deseas darte cuenta quién fue la persona que te ha hecho el daño, Vamos a mostrarle a usted a través de la hoja reveladora o a través del vaso de cristal. Vamos a decirle a usted frente a frente a través de las 78 cartas del naipe tarot, a través de la baraja china. 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Usted que por años ha venido sufriendo con esa duda, usted, porque dice usted, ¿será que mi también? ¿Será que mi esposa me engaña? ¿O usted siente, mi hermano, que mi hermanita, que su marido la está engañando con una mala o sucia mujer de la calle? 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
1: 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Pero es que usted, mi hermanita, me le ha tocado trompezar con piedras, me le ha ido mal por la mañana y me le ha ido mal por la tarde. 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Queridos amigos y hermanos, nuestro tiempo es corto. No les quiero decir adiós, sino hasta mañana.
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2: Hola, ¿qué tal? Buenas tardes, amigos. 4:00 p.m, o sea, 2:03 min. Buenas tardes, gracias por continuar con nosotros con esta bonita programación especial de la tarde.

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Buenas tardes, son las 4 minutos en la buenísima. Nosotros continuamos con ustedes. Buenas tardes, suene.

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Bueno, amigo, buenas tardes, ya son las 4 de la tarde, corrección, son 21 minutos, 4 con 21 minutos, complacemos música de Leandro y Leonardo, golpes y besos. Buenas tardes.

son los hermanitos Luna con ustedes en la canción Golpes y Besos. Leandro y Leonardo con ustedes. Ahora viene Luchi y Camargo. Luciano y Camargo con ustedes. La canción es Amor. Buenas tardes. Buenas tardes, familia. Buenas tardes, mi gente. 4:25 minutos en la buenísima.

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5: Bueno, mis amigos, buenas tardes. Buenas tardes, ya estamos en las 4 de la tarde con exactos 30 minutos. Buenas tardes, aquí está Víctor Ichire con ustedes.
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37 minutos en La Buenísima. El señor Gali Galeano, amor de primavera. Buenas tardes. Buen provecho a la hora del rico cafecito. Buenas tardes a todos.

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6: Amigos, ¿qué tal? Buenas tardes. Estamos en las 4:47 minutos. Grupo Ava con ustedes. Chiquitita, buenas tardes. Recto final de nuestra promoción de hoy, miércoles.

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Buenas tardes, muy buenas tardes tengan todos y todas en todas partes. Sean bienvenidos y bienvenidas a esta audición correspondiente a este miércoles, a ombliguito de la semana, con fecha 16 de septiembre, después del asueto del día de ayer, Día de la Patria, 15 de septiembre. Hoy estamos a 16 de septiembre del año 2026. Como siempre, le saluda Carlos Alberto Durón, listo y preparado para llevarle lo mejor en los dobletes de La Buenísima. Así que usted, a través de la 91.7 FM Estéreo y también a través de la aplicación www.circuitopop.com. También ustedes solicitando su música a través del 3373-3333, repito, 3373-3333, para que programe sus éxitos favoritos a través de La Buenísima. Vámonos con Celia Cruz y Azúcar, Ríe y Llora. Luego se viene Eddie Herrera y Pégame tu Vicio.

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20 minutos, 5 de la tarde con 20 minutos aquí en La Buenísima. Voy a saludar a David Varela allá en el barrio Sipile de Comayagüela. Gracias por estar siempre con nosotros. Me salió verso sin ningún esfuerzo. Y bueno, estamos restableciendo el WhatsApp, así que vamos a continuar con nuestra programación musical mientras se restablece nuestro WhatsApp, el 3373-3333. Así que vámonos con Elvis Crespo y esto que se llama Tu Sonrisa. Luego se viene Casabe, porque Casabe sí sabe y el baila, baila.

0: Bien, estamos a las 5:29 minutos, 5 de la tarde, 29 minutos aquí en La Buenísima. Vamos al cambio comercial y al regresar se viene la línea. Y si me dejas, no vale. Y luego se viene la mesa que más aplauda. Aquí en La Buenísima, continuamos con el ritmo y el sabor. Vamos al cambio comercial.
1: 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Son las 5:30 de la tarde. 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

21 minutos nos separan de las 6 de la tarde, 21 minutos a las 18 horas, 6 de la tarde, aquí en La Buenísima. Voy a continuar con más música, más entusiasmo. Voy a saludar a los amigos de Barbería Juli, ¿cómo se llama? Juliano, Juliandro, ¿cómo se llama, hombre? Aquí en el centro, en el barrio La Ronda. Gracias por estar con nosotros. Ahí en el contiguo a Electra. Gracias por estar con nosotros en esta tarde de día del ombliguito de la semana, por supuesto. Voy con un tema musical, voy con placer. Creo que es a Cintia Murillo que le gusta este tema musical a cargo del Grupo Control. O no sé si es Johanna o es Cintia Murillo. La cosa que es del Grupo Control y esto se llama Para Que No Me Olvides.

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2: Bienvenidos y bienvenidas a otro programa más de Un Momento de Paz. Aquí estamos esta semana iniciando lunes 13 de julio de este año 2026. 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te está ignorando. 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Recuerde, es importante que usted venga participando. Tengo un mensaje de texto, dice: hola maestro, les escribo de un rincón, dice, cerca a Tegucigalpa. Escucho diario su programa, me ha gustado, me gusta cómo hablan. Soy un hombre de la edad de 43 años, me dedico a lo que es la venta de propiedades. Estoy vendiendo dos propiedades que se me han pegado, a mí me iba muy bien, me dedicaba a esto. Últimamente no he podido hacer una venta desde hace un año y medio. Maestro, no he podido vender nada, quiero que me ayuden. Y antes me iba súper bien, me iba muy bien económicamente. Y ahora no he podido hacer nada. Para más personas que han comenzado, han logrado vender, y eso que yo le doy publicidad, en todas las redes. Y no absolutamente nada, ni me preguntan como que no existiera. Bueno, mi estimado amigo de la sintonía me mandó su nombre, su apellido, no lo voy a mencionar al aire, para que quede absoluta intimidad. Resulta de que a usted le tienen envidia, le han hecho un daño, una maldad, un bloqueo. Es momento de que venga una consulta. Vamos a hablar en una consulta. Le voy a brindar la lectura de las cartas del tarot egipcio, también lectura de los rasgos, la palma de su mano, lectura del iris de los ojos. Ya nosotros hemos hecho un estudio, un desdoblamiento mental en la mesa de consultoría blanca, junto a mi hermano Hassani, junto a mi hermano Samir, el terapeuta del amor y la felicidad, naturópata por excelencia, y yo, Rubén Randú, el príncipe de los amarres y rey de corazones rotos. Aquí estamos ayudando. Son cantidades de personas que nos visitaron hoy lunes. Salen contentas, felices, porque están viendo resultados, están viendo mejorías en su salud, están mirando cambios en sus ventas, en sus viajes, en sus proyectos, están mirando resultados también como la prosperidad, el éxito, la abundancia. Personas que tenían negocio pequeño y dicen que nos visitaron ya desde hace un mes y han venido viendo resultados hace 3 semanas. Han visto cambios, eso es lo importante. Porque a nosotros nos gusta hablarle a usted con la verdad, con sinceridad. Eso es lo que nos caracteriza por más de 44 años que tenemos de estar nosotros llevando sanaciones, estar llevando la felicidad en lo económico, en el amor, en diferentes países del mundo donde hemos estado, en Sudamérica, en Panamá, en Bolivia, Perú. Venimos desde Perú, somos peruanos. Hemos estado en Ecuador, estuvimos también en Costa Rica, en Panamá, en Nicaragua. Ahora estamos aquí en la República de Honduras, tratando con ustedes, mirando cada caso que usted viene presentando en su vida cotidiana. No todo en la vida está perdido. Mi estimado amigo, usted viene siendo víctima de un daño, de un bloqueo, y eso lo ha bloqueado en la economía totalmente. Usted no me lo dice, también en el campo sentimental, en el amor. Usted se juntó con una persona que hoy en día está solo. Y usted ama todavía aún y quiere a esa mujer, porque ella le tiene 3 hijos. Vivieron casi 7 años juntos y de la noche a la mañana todo cambió, todo se le derrumbó. ¿Por qué? Porque han venido problemas. Yo le voy a ayudar. Es momento de que usted venga a una consulta de carácter personal, a donde me le quede más cerca. 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Recuerde, mi amigo que está en la sintonía, estamos para ayudarle, para decirle a usted quién le quiere, quién le ama. Paso a lectura otro mensaje de texto. Hola, maestro. Les escribo una mujer de un rincón, dice, de Lloro. No diga mi nombre, mi apellido. Yo tengo la edad de 28 años. Tengo un hijo y tengo ya prácticamente 9 años de estar casada con un hombre. Últimamente él anda, lo noto que anda en malos pasos, los fines de semana le agarran por tomar, se pierde desde el viernes y regresa hasta el día lunes. Estoy preocupada, él no era así, él era un buen marido, muy trabajador, es más, se ha vuelto irresponsable, no quiere colaborar con los gastos de la casa. Necesito si me puede ayudar o no, porque ya busqué ayuda en otros lugares y no me dieron respuesta ninguna. Mi estimada amiga,

0: Estoy enferma, tengo la edad de 47 años. He vengo padeciendo de una enfermedad en mi cuerpo que a veces me agarra desmayo constante. He buscado cómo sanarme, he ido a pasar consulta, he tratado con varias personas. Ya tengo aproximadamente 9 años de estar enferma. Mi estimada amiga de la sintonía, sí, lo que a usted me le hicieron es un daño, es una maldad, es una brujería, hay que retirar eso de su cuerpo. Hay solución, hágase acompañar de su hija, de su esposo, para que sean testigos de la brujería que le vamos a retirar. Ya hicimos el estudio, la mesa de consultoría blanca, y resulta de que usted viene siendo víctima de un daño, de una maldad, de una brujería, y vamos a darle respuesta, vamos a darle sanación, solución a este caso, a este problema. 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